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0: Muchas gracias.
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0: Yo sigo queriendo saludarte, yo sigo queriendo abrazarte, yo sigo queriendo desearte lo mejor de lo mejor, sigo queriendo que sonrías demasiado, que este gran lunes, inicio de semana además festivo, porque hoy estamos más orgullosos de ser colombianos que nunca. Ser colombiano es ser valiente, ser colombiano es ser honesto, ser colombiano es ser sencillo de corazón, ser colombiano es ir ligero de equipaje. Ser colombiano es tener esencia de familia, ser colombiano es mirarse a la cara y ver otro colombiano y simplemente sonreír. Ser colombiano es siempre ir para adelante, ¿no? Nunca rendirse. Ser colombiano es ser tan autónomo, tan auténtico, que mucha gente quiera ser colombiano. Abrazo para todos los colombianos que a esta hora me están escuchando en Radio Tiempo 105.9. Qué orgullo que hoy sea 20 de julio, que sea la independencia de Colombia, una oportunidad para celebrar que estamos vivos, una oportunidad para celebrar que estamos bien, una oportunidad para celebrar que estamos saliendo adelante, una oportunidad para celebrar que ser colombiano es un verdadero privilegio. Te abrazo, te deseo lo mejor, te deseo que esta mañana de lunes y este día de independencia para ti sea maravilloso, para tu familia sea divino. Pues muy bien, gracias por estar escuchando Radio Tiempo todo el tiempo. Abrazo para todos los que nos escuchan a través de nuestra app Radio Tiempo. Un saludito importante también para todas las mamás que a esta hora están escuchando Radio Tiempo, para todos los papás que a esta hora escuchan Radio Tiempo, para esos hijos que nos eligen todo el tiempo. Gracias, gracias, gracias infinitas por estar aquí.
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0: Hoy estamos en lunes de 2x1 en Radio Tiempo 105.9, doble emoción, dobles sentimientos, dobles ganas de cantar a todo pulmón, dobles ganas de sentirnos vivos. Y aquí está un colombiano, demasiado colombiano, Manuel Medrano, está a esta hora con dos canciones en Radio Tiempo 105.9, dirige John Jairo Silva. Hoy lunes de sonreír, hoy lunes de abrazar y de programarme canciones a través de nuestro WhatsApp Radio Tiempo 314-576-1059. Te escucho, te leo y lo hago todo el tiempo.

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Hoy quiero dejarles a través de nuestro WhatsApp Radio Tiempo 314-576-1059 la posibilidad abierta de que a través de nuestro WhatsApp Radio Tiempo, pues usted le envíe una nota de audio a esa persona que de pronto tiene lejos de Colombia, que extraña mucho, que es un colombiano que de pronto está migrando en otros países, que está luchando la vida en otros países y hoy día de la independencia, pues usted le quiere decir qué orgullo que sea colombiano, qué orgullo que lo estés intentando, qué orgullo que estés yendo siempre para adelante. O si tú de pronto vives en otro país, vives fuera de Colombia y le quieres dejar un mensaje especial a tus personas colombianas, a tus personas favoritas, a través del 314-576-1059 WhatsApp Radio Tiempo lo pueden hacer. Si quiere dedicarle una canción, hágalo. Si quiere desearle un mensaje bonito, hágalo, porque hoy estamos más orgullosos de ser colombianos que nunca y eso nos hace sentirnos amados también con Radio Tiempo 105.9. Avanza la mañana, 8:24. Aquí está tu Radio Tiempo con tus canciones favoritas todo el tiempo. Ella es Cristina Aguilera, buenas canciones, buena música, Radio Tiempo para este lunes, feliz despertar, un abrazo gigante, una sonrisita para este lunes, buena música con Radio Tiempo, familia y todo está perfecto.

¿Qué canción esta? Se llama Mi Marciana, la hace Alejandro Sanz a esta hora en tu Radio Tiempo 105.9. Por aquí está Mónica, que dice: buenos días, Jay, yo escucho Radio Tiempo todo el tiempo. Quiero saludar a Alejandra, que tenga un excelente día y que la música de Radio Tiempo le saque una sonrisa. Listo, un abracito para Alejandra, que a esta hora está con nosotros. Qué bueno que haga parte de Radio Tiempo 105.9. Por aquí está Cristian Castaño, también reportando, reportándose a esta hora, diciendo presente desde New York. Un abrazo para él, gracias por estar aquí con Radio Tiempo todo el tiempo. Por acá está Diego Alejandro Peña, escuchando Radio Tiempo 105.9. Está desde San Roque, Antioquia, es independiente. Dice: buenos días, mi Radio Tiempo, soy Diego Peña, oyente fiel de San Roque, Antioquia. Me pueden colocar una canción de Il Divo. Perfecto, claro que sí, ya mismo la vamos a programar. Un abrazo para ti, que a esta hora estás escuchando Radio Tiempo 105.9. Repórtate tú también, ¿desde dónde escuchas Radio Tiempo? ¿Qué canción quieres cantar a todo pulmón? Te escucho, te leo, por supuesto lo hago todo el tiempo. 8:48, mañana de lunes festivo, mañana para cantar a todo pulmón, mañana para ser feliz todo el tiempo. Por aquí Gloria Trevi, esto se llama Todos Me Miran, tus canciones favoritas en tu emisora favorita, Radio Tiempo 105.9.

0: Música de Luismi y Luis Miguel a esta hora en tu Radio Tiempo 105.9, 9 de la mañana, 7 minutos. Un clima genial en Medellín, como un poquitico de frío para este puente festivo, pero no importa, alegría total de poder acompañarlos al aire a través de los 105.9. Quiero abrazar a las personas que a esta hora se encuentran con nosotros conectados, como siempre, desde la app Radio Tiempo. Saluditos especiales. Empiezo por acá a escuchar a mis oyentes Radio Tiempo que a esta hora de la mañana están presentes diciendo: yo escucho Radio Tiempo todo el tiempo. Clau, buenos días, un abrazo. Hola Clau, ¿cómo estás? ¿Cómo te ha ido? Espero que estés muy bien. Buenos días, ¿cómo va todo? ¿Cómo va la cosa, Clau?
1: Buenos días, yo escucho Radio Tiempo todo el tiempo.
0: Me encanta.
1: Si me pueden complacer, por favor, con la canción de Kenny García de A la Niña que Fui.
0: Perfecto.
1: Muchas gracias,
0: ya buen mismo. Día. Listo, mi amor, perfecto. Con mucho gusto, ya mismo la vamos a programar para que la cantes a todo pulmón con tu Radio Tiempo 105.9. Aquí está Franco De Vita. Es que rico un concierto de Franco De Vita. Le hace falta la vida a un concierto de Franco De Vita para que juntos cantemos así. Esto se llama Un Buen Perdedor, también Tan Solo Tú.

Compuso David Summers a sus fans, aquellas que amaban por supuesto a los hombres que y que lo siguen haciendo, la revolución de la música española. Muy bien, 9:22 minutos, ayer alguien brilló en la final de la Copa Mundo, no solamente fue pues, España que fue campeona y que realmente superó a Argentina, sino que también brilló una colombiana maravillosa que bailó espectacular junto a su gente, que dio un show realmente apoteósico, se veía preciosa. Shakira hizo que el show de medio tiempo de la final de la Copa 2026 fuera algo diferente. Shakira nos dio una antología de caderas, una antología de sonrisas, una antología de baile, de forma de cantar. Nos dio una cátedra en este gran show. Shakira por siempre con Radio Tiempo, todo el tiempo, la más icónica, la más grande de nuestra música, Radio Tiempo.

0: Ricky Martin a esta hora en los 105.9, mañana del lunes festivo, mañana de independencia de Colombia, mañana de 20 de julio. Siéntase muy orgulloso de ser colombiano. Por ejemplo, a mí me hace sentir muy orgulloso de ser colombiano. Nuestros artistas Radio Tiempo, que siempre han dejado en alto el nombre de la música Radio Tiempo a nivel mundial, siempre han sido como esa bandera de la cultura de Colombia a nivel mundo, con su música, con sus canciones, con su forma de ver la vida, con su forma de abrazar los sueños. Me hace sentir muy orgulloso de ser colombiano, la gente que madruga, que se levanta a trabajar, que crea patria, la gente que estudia, la gente que emprende. Me hace sentir muy orgulloso la gente que forma familia, me hace sentir muy orgulloso la gente que de forma individual se planifica y cumple sus sueños. De Colombia me hace sentir orgulloso la capacidad de perseverancia, a veces hasta ese tronquito de terquedad que tenemos los colombianos para lograr nuestros sueños. Eso me hace sentir muy orgulloso. ¿A usted qué lo hace sentir orgulloso de ser colombiano? ¿Qué es lo que más le gusta de ser colombiano? Por ejemplo, a mí me hace sentir orgulloso de ser colombiano nuestra gastronomía, que es tan variada, tan diferente, ¿no? Uno se encuentra con el sancocho, se encuentra por allí también con el ajiaco, con la bandeja paisa, se encuentra con un sinfín de sabores que son maravillosos y que cuando sales del país, pues saben aún mucho mejor. ¿Qué te hace sentir orgulloso de ser colombiano? Te escucho, te leo. 314-576-1059, WhatsApp Radio Tiempo. Te estoy escuchando, te estoy leyendo todo el tiempo. Si de pronto quieres enviarle un saludo a alguien que tienes lejos, que quieres decirle, mira, está en otro país, pero es un colombiano o una colombiana que yo amo mucho, te presto nuestro WhatsApp, 314-576-1059, para que le dejes una nota de audio. Estamos para escucharte, estamos para leerte y por supuesto lo hacemos todo el tiempo. 9:55 en esta mañana de lunes festivo, en esta mañana de cantar a todo pulmón con tu Radio Tiempo todo el tiempo.
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0: Camilo, que es otro colombiano que anda súper orgulloso de ser lo que sus dos hijas también son, colombianas orgullosas, pues está presente en este lunes de independencia, en este lunes de cantar a todo pulmón, en este lunes de escuchar Radio Tiempo todo el tiempo. Por aquí está Sara desde Machado, está haciendo mucho ejercicio. Mi querida Sara, un abracito para ti, gracias. ¿Cómo estás? Bienvenida a tu Radio Tiempo.
1: Hola Radio Tiempo, buenos días. Mi nombre es Sara, los escucho desde Machado. Mientras hago ejercicio, me gustaría escuchar una canción de Carin León. Yo escucho Radio Tiempo todo el tiempo.
0: Todo el tiempo, listo, mi querida Sarita. Con mucho gusto ya te voy a programar tus canciones Radio Tiempo. Mientras tanto, por aquí, Cani García, esta canción me la habían programado. Se llama A la Niña que Fue, hace parte de las 21icas de Radio Tiempo. Cani García, es Radio Tiempo todo el tiempo.

0: Demasiado bueno también es ser colombiano. Demasiado bueno es que te quedes con nosotros todo el tiempo. Demasiado bueno es escucharte en tu Radio Tiempo 105.9. Es que es demasiado bueno escuchar a Diana, que a esta hora está de Ciudad Bolívar. Mi querida Diana, un abrazo gigante.
1: Hola, buenos días. Soy Diana, desde Ciudad Bolívar, Antioquia. Me gustaría saludar a mi esposo, Juan José Arboleda, que lo amo mucho, que gracias por estar conmigo y por ser un hombre maravilloso y un maravilloso padre también.
0: Me encanta eso.
1: Quiero escuchar la canción Te Amo de Chayanne. Yo escucho Radio Tiempo todo el tiempo.
0: Todo el tiempo, gracias por estar con nosotros. Saludos a esa hermosa familia. Ya mismo voy a programar tus canciones de Chayanne para que juntos la cantemos a todo pulmón en esta gran mañana, 10:22. Aquí no para la música, no para las buenas canciones. Enrique Iglesias, desde España. Pueden pasar mil años, pero yo nunca te olvidaré. Pueden pasar mil años, pero Radio Tiempo siempre te acompañará y lo hará todo el tiempo. Nos encanta consentirte. Te deseamos lo mejor en este día festivo, en este día de independencia, porque Radio Tiempo es Colombia todo el tiempo.

A esta hora en tu Radio Tiempo 105.9, dos colombianos, o más bien cuatro colombianos que hacen música maravillosa. Morat a esta hora, con 10 canciones en Radio Tiempo todo el tiempo. Por aquí está Daniel Moreno reportándose. Daniel Moreno dice: muy buenos días, mi Radio Tiempo. Este mensajito es para una gran persona, una gran amiga que emigró hace ya 4 años a los Estados Unidos. Natalie Ramírez, todos sabemos el gran esfuerzo que estás haciendo y que no ha sido fácil, pero toda gran obra tiene su buena recompensa. Ella está en la ciudad de Miami y para dedicarle Milagro de Abril de Alberto Plaza. Yo escucho Radio Tiempo todo el tiempo. Ay, qué lindo, me encanta eso, Daniel. Un abrazo para ella, dile que mucha fuerza, que mucho ánimo, y aquí está Radio Tiempo 105.9 también para acompañarla todo el tiempo. Vanessa está por acá a esta hora también reportando sintonía. Por acá también está Ligia, dice: buenos días, mi Radio Tiempo. Buenos días, Jay. Soy Ligia María Barrientos desde la Unión Antioquia. Feliz día de la independencia. Me gustaría escuchar En Tiempo de Dos a Cani García. Gracias, yo escucho Radio Tiempo todo el tiempo. Listo, acaba de pasar Un Tiempo de Dos de Cani García, así que prepárate porque más adelante vamos a tener más de Cani García aquí en los 105.9. Tiempo de escuchar más canciones Radio Tiempo, canciones de concierto. Te voy a consentir con dos canciones de Ricardo Arjona porque esta semana ya inicia el conteo regresivo para juntos cantar en vivo de A Todo Pulmón con Ricardo Arjona y hacerlo de esta manera. Dime Que No y también Señora de las Cuatro Décadas, tus canciones favoritas aquí en tu emisora favorita, en tu Radio Tiempo 105.9, la emisora que te consiente y lo hace todo el tiempo. Dices que sí.

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1: En tu Radio Tiempo Medellín 105.9, 10:56. 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

0: Este lunes es maravilloso porque estás escuchando Radio Tiempo 105.9. Recuerda que estamos en Instagram como arroba Radio Tiempo 105.9, en TikTok como arroba Radio Tiempo Medellín. Por allí también te hemos dejado contenido nuevo todo el tiempo. Siempre te acompañamos, siempre te consentimos, siempre te hacemos feliz y también lo hacemos a través de las redes sociales. Por aquí llega Juanes, nuestro paisa querido, orgulloso de ser colombiano, tanto que hizo hablar español, el español de Colombia al mundo. Puso de moda siempre las palabras más paisas en todo el globo terráqueo. Así que bueno, ahí está Juanes, como siempre, con buenas canciones, buena música en tu Radio Tiempo. Qué orgullo nos hace Juanes, que además estará en concierto este 14 de noviembre con tu Radio Tiempo Medellín. Esto se llama Volverte a Ver y también vas a escuchar Fotografía en tu Radio Tiempo 105.9.
1: La

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Siempre ponerle actitud linda a la vida, siempre amar. Si lo puedes soñar, lo puedes realizar. Los que hoy están en las cimas porque algún día también fueron soñadores, así que se vale estar en esa etapa de soñar, se vale estar en esa etapa de construir, se vale estar en esa etapa de intentarlo, las veces que sean necesarias hasta lograrlo. 11:24, estás escuchando Radio Tiempo 105.9, pasa la mañana. Abrazo para todas las personas que nos escuchan en diferentes partes del mundo a través de nuestra app Radio Tiempo. Esto es solo para ti.

0: Si te gusta Luis Miguel, te gusta Radio Tiempo 105.9 y nos escuchas todo el tiempo, prepárense porque ya en un rato estará con todos ustedes Liz Marulanda. Mientras tanto quiero escuchar por acá a Yoli, que está desde el barrio Buenos Aires. Yoli, ¿cómo te ha ido? Un abrazo.
1: Buen día, amigos de Radio Tiempo. Soy Yolima del barrio Buenos Aires. Quisiera escuchar la canción Vestido Azul de La Oreja de Van Gogh. Gracias por tan excelente programación. De veras, ustedes no saben las luchas y batallas que uno a veces guerrea día a día. Y con una buena canción nos logran sacar una sonrisa. Dios los bendiga. Se les quiere bastante. Yo escucho Radio Tiempo todo el tiempo.
0: Nosotros también te queremos a ti, lo hacemos todo el tiempo. Gracias por estar aquí, gracias por elegirnos todo el tiempo con los 105.9. Ánimo, que si está Dios al control, todo estará bien. Mientras tanto, más música, más canciones. Por aquí está Rake, esto se llama Voy a Olvidarte. También vas a escuchar Yo Quisiera.

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1: En tu Radio Tiempo Medellín 105.9, 11:55, a las 11:55 y todo el tiempo yo escucho Radio Tiempo.
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0: Y esta es la historia de nuestra generación. Poligamia con 12 éxitos, con los que también conocimos el maestro Andrés Cepeda. Qué gusto saludarte a las 12 del mediodía, 13 minutos, y todo el tiempo cuando tú y yo escuchamos Radio Tiempo.
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0: Yo soy Liz Marulanda, me encanta saludarte con la dirección y la programación de John Jairo Silva, me encanta que juntos estemos en Radio Tiempo 105.9 y me encanta que juntos podamos compartir este espacio Radio Tiempo, en el que por supuesto también hoy celebramos la independencia de nuestro país, así que feliz lunes festivo, feliz lunes de la independencia de Colombia, feliz lunes con tu Radio Tiempo todo el tiempo, y como hoy es un día especial, por supuesto, todo es especial.
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0: Todo el tiempo saludamos a la oreja de Van Gogh. Dos éxitos de esta agrupación europea que te saluda en tu Radio Tiempo todo el tiempo. 12, 14 minutos. Buenas tardes, me encanta acompañarte a esta hora.

0: esta canción.
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1: Cristina, una canción Radio Tiempo de Sebastián Yatra. Y también escuchábamos a Ojos Marrones, una canción que era originalmente de Lazo y que luego pues hace un feature con nuestro queridísimo Sebastián Yatra. 12 del mediodía, 27 minutos. Ha estado ahorita todo el tiempo. Somos la emisora de todos tus tiempos. 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

Invitamos a las hermanas Hannah y Ashley con sus éxitos en Radio Tiempo en esta semana de 2x1, hoy en nuestro especial también del Día de la Independencia de Colombia. Lo aprendí de ti y temblando, una canción con hombres G, te las presento a las 12:28 minutos. Invitamos a estas mujeres Radio Tiempo que tanto amamos y que tú disfrutas todo el tiempo.

siempre que escucho esta canción es inevitable no irse a esas personas que todos los días nos salvan la vida, que nos hacen nuestros días más amables, más bonitos, más radiotiempo. 12 del mediodía, 48 minutos, y espero que a esa persona radiotiempo que siempre te salva, que siempre hace tu vida más bonita, pues puedas dedicarles canciones como estas. Aquí llega Fonseca con 12

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1: En tu Radio Tiempo, las 12 del mediodía, 58 minutos a las 12:58. 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
3: De la tarde en punto y a esta hora y todo el tiempo, tú y yo escuchamos Radio Tiempo 105.9 en tu Radio Tiempo, tus canciones todo el tiempo. Aquí llega Alejandro Sanz con dos canciones programadas por ustedes. Una de la tarde en punto, Mi Soledad y Yo y El Alma al Aire, son dos canciones que me programan ustedes a través del 314-576-1059. Saludito para Lina Martínez, un abracito grande para ti.

Una de la tarde, 20 minutos, dos canciones de Diego Torres. Son datos que hay que darlos, llueve en varios sectores de la ciudad de Medellín. Así que si debes salir en la ciudad de la eterna primavera, por favor sal con tu paraguas y completamente equipado para una tarde de lluvia en la ciudad. Ayer vimos el espectáculo de Entretiempo o de Medio Tiempo y en él vimos a grandes artistas, sí, vimos incluso a los Muppets, si se dieron cuenta, ahí estuvo también Shakira, Madonna, Justin Bieber, los BTS, Coldplay y bueno, un sinfín de artistas que amamos todo el tiempo, pero también vimos en la clausura a nuestra queridísima Laura Pausini al lado de Jennifer y Robbie Williams, fue demasiado lindo y bueno, este espectáculo de Entretiempo nos deja muchas emociones, pero nos enamora muchísimo más lo que pasa con el 100% del dinero recaudado de la canción Die Die, que será definitivamente movido o entregado a una fundación, a un fondo de educación que busca ayudar a niños de escasos recursos para darles acceso a la educación y también al deporte. Así que eso me parece demasiado lindo de parte de la barranquillera, que ayer estuvo brillante. Así que tienen que saber que cada que escuchan esta canción en plataformas, en Radio Tiempo y un sinfín, el 100% de este dinero será entregado a la FIFA, al fondo de educación de la FIFA global, para que sea destinado a la educación de los niños. Una de la tarde, 21 minutos, así que nosotros también nos unimos a esa bella causa que ha hecho Shakira con esta canción y te la entregamos todo, absolutamente todo, pero todo el tiempo.

yo no sé ustedes, pero yo estoy profundamente enamorada de este nuevo éxito de Sin Bandera. ¿Qué culpa tiene ella? 1:36 en tu Radio Tiempo. Y me encanta porque hoy Juanes tiene la camisa negra, pero nosotros tenemos la camisa de Colombia. Feliz Día de la Independencia. 1:36. Esta semana es de 2x1, así que invitamos a Juanes con la camisa negra y la tierra, dos canciones con las que hoy honramos esta tierrita que nos vio nacer, crecer y amar todo el tiempo. Un artista paisa de Colombia para el mundo, que le enseñó al mundo a hablar en español. Me encanta. 1:36 y todo el tiempo con tu Radio Tiempo.

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2: En tu Radio Tiempo, las 2 de la tarde en punto a esa hora y todo el tiempo, tú y yo escuchamos Radio Tiempo.
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1: Tus canciones favoritas, con tus artistas favoritos, en tus conciertos favoritos. 2:09 PM, iniciamos esta hora con los chicos de Messi Brine, unos artistas Radio Tiempo que amamos todo el tiempo. Y bueno, hay un artista que anunció que muy pronto estará en la ciudad de Medellín y que ya, ¿por qué no?, nos preparamos para verlo en la ciudad de la eterna primavera. Él es Alberto Plaza y aquí llegan dos de sus éxitos Radio Tiempo. Es la tarde, llueve en la ciudad y tú escuchas Radio Tiempo todo el tiempo. Te acompañamos en este lunes festivo, cuando disfrutas de nuestra música.

0: que estás escuchando Radio Tiempo 105.9 sin decirme que estás escuchando Radio Tiempo 105.9, y eso pasa cuando cantas todo el tiempo y a todo pulmón con tus artistas Radio Tiempo favoritas.
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0: Y aquí llega Tu Cariño. Ellos son Carlos y Carolina, juntos son Siam, y con ellos también cantas todo el tiempo y a todo pulmón.
2: No

2:42 y una pausa solamente para preguntarles, si yo te digo por quién lo entregarías absolutamente todo, ¿en quién pensarías? Si tuvieses que ir a la NASA y volver por alguien, ¿por quién lo harías? Pues esta canción es para esa persona radiotiempo favorita que amas y eliges todo el tiempo. Aquí llega Karol G en esta semana 2x1.

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1: En tu Radio Tiempo, las 2 de la tarde, 56 minutos, a las 2:56 y todo el tiempo tú y yo escuchamos Radio Tiempo.
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2: El tiempo, tú y yo escuchamos Radio Tiempo, la emisora oficial de tus conciertos favoritos. 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
2: A las 2 de la tarde, 58 minutos. 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
2: En tu Radio Tiempo, las 3 de la tarde, 55 minutos a las 3:55, y todo el tiempo tú y yo escuchamos Radio Tiempo 105.9.
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1: En tu Radio Tiempo, las 4 de la tarde, 56 minutos, a las 4:56, y todo el tiempo tuyo escuchamos Radio Tiempo 105.9.

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2: 5:55 a las 5:55 y todo el tiempo tú y yo escuchamos Radio Tiempo.
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1: En tu Radio Tiempo, las 6:59. A las 6:59 y todo el tiempo tú y yo escuchamos Radio Tiempo 105.9.
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